0: Porque cuando pues no sé, yo le diría que tengas madre porque tú no puedes ni dormir porque te están robando el carro, te están metiendo a tu casa, no hay tranquilidad, ¿no?
1: ¡Oh! ¿Y ahora quién podrá defenderme?
2: ¡Arriba, Tijuana, loco! ¡Arriba, Tijuana, loco!

bonito saludo para toda la raza bonita del bonito estado de Sonora, pariente. Ya le va este bonito corrido a mi compa, claro que sí. Un corrido que compuso un viejo bigotón, que por ahí es muy conocido por todos, viejón. Ándale, pues, oiga. Y un saludo para mi compa Melchor, hombre, dice. Ahí le va, viejo.

0: ¿Qué te pasa?
1: Y el amor es mucho más importante que cualquier cosa. If I have a day, I'm one with you. A week, a month, a year, a life, I'm one with you. Life together, die together. ¿Entiendes?